0: 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Ese es mi canto, el principio.
1: Ahora le va a tocar la canción que nosotros vimos en el resguardo de Caquiona, que se llama, por título le habíamos puesto La Caquioneja, a ver.
2: A ver.